0: Pues toma fines 632, no sirve el aire acondicionado. ¿Podría venir a chequear?
1: De acuerdo.
0: Gracias.

0: Io dico me.
1: Come?
0: Si pueden venir al baño de las mujeres acá en el país por el parking. Jeanette dice que la luz está goteando. Tendrían que venir acá arriba a ver, por favor. No lo supe entender muy bien.
1: ¿En los baños del barrio?
0: Sí, de las mujeres, por favor.
1: De acuerdo.

0: COD commence. El huésped del 757 necesita ayuda con el aire acondicionado, por favor. 757.
1: Por favor.

0: ¿Cómo es?
1: ¿Puedes ir al 328, por favor? El huésped necesita ayuda cambiando la televisión porque tiene los cables para conectar su juego y necesita ayuda, por favor. 328, 328.
0: De acuerdo.

0: Sí, adelante.
1: La lámpara del 555 no enciende esta lámpara de pie.
0: Te voy a golpear. 555.
1: Sí, gracias.
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ya sabes cómo entrar a la oficina del reciclero porque no veo a nadie. Ahí está en el carrito alguien, gracias.

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1: Jorge Alfredo.
0: Francisco dice Tito que se le puede ayudar con los refrigeradores que no los puede abrir.
1: Okay, ahorita voy.
2: Thank you.

0: Pancho, ahí te traen los desarmadores.
1: ¿Cuáles quieres?
0: Es el rojo, aquel grandotote, el que está ahí en el taller.
1: ¿Y cuál otro?
0: Y el otro rojo que está ahí en mi pouch.

0: You my friend of Blanca?
1: Yes, sir. Yes,
0: oiga, disculpe, en el storage hay una... No, un palo para la flat mop.
1: ¿Para la qué, perdón?
0: Para el flat mop, la que es como trapeador, pero es plano.
1: En un segundo, ahorita voy a ir a ver en la barricada, dice usted.
0: No, no, en el storage, acá por los baños.
1: Ahorita voy para allá.
0: Si lo encuentra, me hace favor, me lo trae aquí al restaurante.
1: Ok.
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0: Dígamelo.
1: Es como mapeador, pero en aluminio, ¿verdad?
0: Es como una basecita de aluminio plana, ¿no?
1: Sí, aquí la tengo. Se la llevo al shop.
0: Si me hace favor, por favor.
1: Ok.
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0: Aurelia, ya terminé yo con la sopladora. ¿Ya fue a traer la otra o esto todavía tiene carga?
1: Gracias, ya agarré esa, ya está cargada. Al rato voy por esa.
0: Okay.
2: Yané, ¿puedes venir a la oficina?
0: Ahorita voy, jefe.

0: Dulce, dígame.
1: ¿Puedo encontrarla aquí por la fuente?
0: ¿Por dónde?
1: La fuente de aquí de la mall.
0: Sí, aquí en medio voy saliendo.
1: Sí, ahí la veo.

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1: Go ahead.
0: Oiga, el 382 reportó que está su shower tapado.
1: 382, ahorita vamos a chequearlo. ¿Puedo ir ahorita o me espero?
0: Ya puede ir ahorita, ya no está en la habitación.
1: Come forward.

0: George Clooney. Feliciano Clooney.
1: Hello.
0: Feliciano Clooney.
1: Go ahead.
0: Feliciano, ¿usted está esperando a alguien que se llama Armando?
1: Ah, Armando, sí. Ahorita voy para allá.

0: Officer, come here.
1: Go ahead.
0: Cuando tenga chance, si puede llevar al 385-2 dental kit.
1: 385, copy.
0: Te voy a poner otra orden de comida.
1: Ay, no te copié, disculpa.
0: Con otra orden de comida, que lo voy a poner ahorita.
1: Copy, thank you.

0: ya llegaron los encargos para Capa Shop, si pueden venir.
1: Voy por ahí.
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0: ¿Bueno?
1: ¿Me pueden hacer el favor de abrir la puerta atrás para el señor de la lavandería, por favor? ¿Está cerrado?
0: ¿Cuál cosa?
1: Atrás, donde entra la lavandería, por favor.

0: ahead.
1: Es posible de hacerlo más helado la temperatura en el GM office.
0: Sí.

0: ¿Qué pasó, Feliciano?
1: ¿Vienen acá abajo un momento? Porfa.
0: Okay, ahí voy para allá.

0: Tamam.
1: Go ahead.
0: Angélica, disculpa, el 515 no contesta el 10 para su request. ¿Podrías marcarle por favor? Thank you.
1: Stand by.
0: Importante.
1: ¿Tiene D&D?
0: No, no tiene.
1: Lo puede ver. Lo puede dejar adentro. Lo primero, no sé si está el guest, pero lo puede dejar si no tiene D&D.
0: Tenfold.

0: any sort of place or anything.
1: Miguel, ¿dónde estás? Por ahí va a ser rico.
2: Vengo acá por el barrio, por la barricada.

0: Mario, Mario.
1: ¿Pues?
0: Tengo una caja para guardar ahí en el storage, ahí con ustedes. ¿Me puedes abrir, por favor?
1: Casi, también está muerto.

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2: TV remote.
4: Okay. One other.
2: El 466, the curtain rod. Necesita, if you can, fix the curtain rod in room 466.
4: ¿Cuál otro?
2: 454, the sink stopper problem. Sink stopper in el 454. Y el 512, the toilet needs caulking. Did you get all the calls?
4: ¿Cuál otro?
2: Nomás eran cuatro llamadas.
4: Okay, ya las tenemos.
2: Okay, gracias. Por favor, los pueden hablar cuando las terminen para que las cierren en el sistema.
4: Sí, de aquí a las 4 de la tarde.
2: Okay, está bien.
4: No, no te creas.
2: Thank you.

0: 感受。
1: Yo voy aquí en el elevador. ¿Cuál es el cuarto del control remoto? A ver, échamelo.

0: BLS 95. Fall or back injury. 5481 Torrance Boulevard, apartment 346. Map page 119.
1: ¿Qué pasó?
2: Ya que termines ahí, puedes decirme cuánto piso, 466, la cortina, y 457, el cine stopper.
1: Espérame aquí ando en el 7 chequeando la televisión que se reportaron de Mary.
2: ¿Ya nos dicen qué cuarto era?
1: No, aquí estoy buscando a la muchacha.

0: Station 1 is Alpha. 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
1: Cuatro, seis, seis, y cuatro, cinco, siete. Cuatro, seis, seis, La Cortina, y cuatro, cinco, siete, Cine Stopper.
2: Cuatro, cinco, siete, el Cine Stopper, y el cuatro, seis, seis, La Cortina.
1: Sí, ya, ¿qué tenía la televisión?
2: Tiene D&D el cuarto.

0: Pancho, ¿no pusiste ningún snake en el cuarto piso?
1: Sí, ayer la puse, estaba ahí.
0: Pues ya no está.
1: Tengo una en el quinto y otro en el tercero.

0: Pancho, al 4, 5, 6 hay que cambiarle la cosa de toda la base del zinc, y al 4, 6 hay que cambiarle la varillita, está quebrada. Ahorita voy por ella.
1: Ok, ahorita te llevo todo y me llevo el carro.
0: La varillita plástica esa hay que traerla ya de una vez armada de ahí, así ya no cuesta.
1: Hey, vente pues.

0: Alfredo, please come in.
1: Yes, Walter.
2: Sí, Alfredo, para el Amenity que enviaron para el 520, pero tiene D&D. No sé si le puedes marcar, ¿ves? Por favor.
1: El 520, ok.
2: Gracias.

0: reach Minotaur.
1: Entró una orden de comida. ¿Puede verificar la sopa del día? ¿Es lento?
2: No te copié bien, disculpa Angie. ¿Me lo repites, por favor?
1: You have a food order. Can you check if the soup is lento?
2: Voy a checar, ¿ok? Gracias.

0: ¿Se apagó?
1: No.
0: Ok, déjale agua a este primero y después voy a ir allá al primer piso.
1: Okay.

0: Okay, pero van a regresar. Lo que pasa es que se va a tomar tal vez un poco de tiempo.
1: Sí, si quieres ver aquí la cocina para que mire.
0: ¿Sabes qué ha de haber pasado? Como la señal agarraron del internet de aquí, y el internet estaba, el de aquí está lento.
1: Sí, porque nosotros vamos a tener en los mínimos países.

0: Feliciano también.
1: ¿Qué pasó?
0: ¿Puedes tener una pesita?
1: Ahorita voy.

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2: Que subas con ellos hasta allá arriba donde van.

0: Well, can you come in?
1: Go ahead.
0: 523, pide dos sets de toallas. Lo puede dejar adentro si no está el huésped.
1: Copy, thank you.

0: Over.
1: Estoy acá atrás. Estoy acá atrás en el patio, Juan. Estoy tú, Pancho.
0: Ok, soltero. Ahí estoy.
1: Ahorita voy para allá, ven.
0: Vamos para allá. Espera ahí.

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1: Copy, thank you.
2: ¿Está tirando más agua aquí o no?
0: Sí.
2: ¿Bastante o menos? O casi.
0: No, un poquito más que como estaba.

0: estoy cayendo más o le doy otro pegón.
1: Ah, no, así está bien, Feliciano. Está saliendo con mucho lodo.

0: Walter?
1: Okay, Fernandita.
0: Walter, where will you able still deliver pantuflas para cuarto?
1: ¿Qué número es, Fernandita?
0: Cuarto 625, una pantuflas.
1: 625, copy. Sure, 625, it's okay.
0: 625.
1: 625.
0: Así, gracias.
1: Okay, thank you.
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0: Trek 6 when confirming you're taking that call.
1: Request para 623 and 621, también otra una pantuplas cada cuarto.
2: Ok, ahorita voy para abajo, Bernadita, para que me des los números correctos. Thank you.

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2: Sixth floor elevator. One of the elevators got stuck.
3: Okay, I'm heading over there.
2: Thank you.
3: Engineering, come in. Engineering, come in.
4: Juan, el uno de los elevadores está independiente porque lo están usando para recoger a la gente.
3: Oh, ok, ya lo podemos quitar entonces.
0: Which one? Because I'm on the ground for a lower level right now.
4: Estaba llevando el elevador para bajar a la gente y luego tenía que venir acá abajo.
0: Juan, what floor is it?
3: It's on the sixth floor, but it's on the pendant.
4: No se apagó el car reading, ok? Siguió prendido, tiene que usar la llave. No lo apagué.
3: Ok, pero le tenemos que ser independiente. Ya no lo van a ocupar.
4: No sé si Feliciano traiga las llaves él. Yo estoy esperando. Si no, ahorita que venga Gustavo, le digo. Para que lo vaya a quitar independiente.
3: Okay, stand for it.